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2: 6:24. Buenos días. ¿Qué dice la people, Valdemaro? ¿Cómo estamos? Feliz mañana para todos, una mañana friecita, rica, deliciosa, perfecta para arrancar un nuevo día, una nueva semana, un nuevo mes, mejor dicho, este arranque de este día está, mejor dicho, alineado con todas las chakras para que sea una excelente semana, un excelente mes, está alineado con Diosito, con lo que usted crea. Así que, people, vamos a meterle una energía, vamos a meterle una actitud, está haciendo friecito, pero bueno, espero que ustedes ya estén activas con nosotros en modo Mix Radio Manizales. Así que, a reportarse de una vez, 320-54-7595, buenos días. Hoy con toda la energía, con toda la buena actitud en modo Mix Radio Manizales. Mucho gusto, soy Paulita Sea y los acompaño a esta hora en el arranque de Mix. Valdemaro, ¿qué tal si vamos con esos clásicos que nos pertenecen? Uy, no, en modo Mix Radio, en este lunes, iniciando la semana en modo Mix.
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1: 7:03 a.m. Valdemaro, buenos días a la people que apenas va llegando. Sale el sol, solecito. Qué delicia cuando hace, pues amanece haciendo como friecito, pero luego en un ratico sale el solecito. Por ahí vi muchas fotitos que, y también vi de camino acá hacia la emisora, que se estaba viendo el nevado. Me encanta, y por eso estaba haciendo tanto friecito, yo creo. A ver, ¿qué dice la people por acá? Buenos días.
2: Buen día, Paulita, la niña para hacer todo ese equipo de trabajo. Aquí reportando sintonía.
1: Eso.
2: Desde Chinchiná. Epa. Ahí, con este hermoso amanecer.
1: Ay, sí.
2: Escuchando el arranque de Miss con el mejor combo madrugador que existe.
1: Eso es la
2: Radio 95.1 Manizales. Dios los bendiga.
1: Amén. Saludos a toda la people de Chinchiná que anda ahí activa con nosotros en modo Mix Radio Manizales. Desde donde estén, desde cualquier parte del mundo. Usted que anda ahí en el carro, en el taxi, no sé, en la buseta, que ya está ready camellando, pues bueno, métale buena energía, métale buena actitud. Hoy ya lunes, 1 de junio, se viene una semana chévere, una semana bacana, una semana importante. Se viene prima, llega la prima, mentiras, pero... yo solamente espero, como se los dije ahorita, que hoy arranquemos con toda. Si usted se levantó triste, se levantó desanimado, no, señor, métale una energía, métale una actitud a este día, comandando en modo Mix Radio Manizales, 7:04 a.m. Paulita Seaza, soy yo y los acompaño en modo Mix.

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7 de la mañana, 28 minutos clásicos que nos pertenecen. Salió un sol delicioso. Venga, Valdemaro, tengo muchas cosas que contarles. Demasiadas cosas que contarles. Por ejemplo, por ahí estuve viendo que Belle celebró el primer año de su álbum Borondo en la ciudad de Barranquilla con nuestros compañeros de Mix Radio Barranquilla. Eso estuvo muy chévere. También que estuve viendo por ahí, bueno, el tema de votaciones, que Maluma salió pues como a pedirle a los jóvenes colombianos votar de manera consciente. Es más, bueno, muchas cositas que pasaron este fin de semana. Champions, también esta semanita que tenemos final de la liga. No, muchas cosas, demasiadas cosas. Rey con brillo en Hollywood junto a Jennifer López en la premiere de Office Romance. Mejor dicho, demasiadas cosas. Así que ya en un ratito vengo a contarles todo eso. Mientras tanto, ustedes párchense un rato con nosotros, pidan sus canciones favoritas, repórtense a través de nuestro mismo WhatsApp, porque yo por acá los voy a estar acompañando como siempre. Así que, people, ya vamos a aprender el live en TikTok para que ustedes también por ahí nos puedan ver, podamos charlar, podamos molestar, mejor dicho, de todo un poquito, chismosear. Así que hágale pues, people. Los espero a través de nuestro TikTok. Si no nos ha seguido, ¿qué está esperando? Arroba Mix Radio Manizales. Ahí los espero porque ahí, vea, yo que les digo, ahí chismoseamos demasiado. La people se ha dado cuenta de cosas que uno no cuenta por acá. Mejor dicho, de cosas que pasan y que uno no, que ustedes no se dan cuenta. Mejor dicho, people, yo solamente les digo, conéctense a nuestro TikTok. Ya saben que cuando diga estamos al aire, ahí ya, mejor dicho, se mete al TikTok, arroba Mix Radio Manizales, y listo, eso es todo.

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1: Ya 8 de la mañana, 7 minutos, Valdemaro, ya estamos activos. Ya estamos activos en nuestro TikTok Live, así que vaya, se conecta con nosotros. Ahí yo ya les he dicho mucho, chismoseamos de todo, hablamos, recochamos de todo un poquito. Un saludo para Leo, para Andrea, que nos está escuchando desde el Hospital Infantil, para Rafa, quien más anda por ahí activo en modo Mix Radio, para Michael, quien más también anda también activo en nuestro Mix WhatsApp. Por ahí en nuestro TikTok está John, está Gustavo, está Erika, está Santiago Hernández, está Steven, está Juan, está, mejor dicho, la people anda activa. Esa es la actitud, muchachos, esa es la actitud. Ustedes saben que se pueden conectar a través de nuestro TikTok, arroba Mix Radio Manizales, y nos ven y nos escuchamos hasta las 10 de la mañana. Por acá dice John Rojas, saludos desde Bogotá. Epa, John, gracias por comandar en modo Mix. Ustedes saben que también nos pueden escuchar a través de nuestra aplicación, la descargan, buscan la ciudad de Manizales y listo. Eso es todo. Mientras tanto, buenos clásicos perfectos para iniciar esta semana en modo Mix.

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2: 8:20 a.m. Okay. A mí todo le suena bonito.
3: Directamente desde Colombia. 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
1: Yo no sé, pero esta canción a uno como que le remueve como el alma, ¿cierto? Como que, uff, le toca a uno un poquito el corazoncito. Pero bueno, people, 8 de la mañana, 23 minutos. ¿Qué es lo que más ustedes recuerdan de nuestro queridísimo Jason Jiménez? Dios mío, yo no sé su música. Yo creo que uno escucha o ve un video de Jason y a uno como que una se le hace el taco en la garganta. ¿O qué? ¿O qué dicen ustedes? No sé. Es súper extraño. Pero bueno, están en todo ese tema de ¿cómo digo? Es que iba a decir recolección, pero eso no es una recolección. Están con el tema de pues para el cantante de la banda, El Aventurero, que he visto muchas cosas, he leído muchas cosas, he visto muchas polémicas, pero yo siento que, no sé, va a ser algo muy difícil cuando elijan a la persona que gane, pues como tal, entre comillas, ese concurso, porque la convocatoria, exacto, gracias Juanpa, la convocatoria para el cantante de la banda El Aventurero va a ser muy difícil, porque yo he visto videos y hay unos que cantan muy parecido a Jason, demasiado. Entonces como que, va a ser muy duro, yo creo que la primera vez que salga a cantar esa persona que va a ganar, pero bueno, son cositas que pasan. Ellos quieren, su familia, su esposa, quieren seguir con su legado, y esperemos que lo hagan. Venga, people, por acá me están pidiendo esta canción desde nuestro TikTok, @mixradio, así que vamos a complacer a nuestros oyentes que andan por ahí.

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1: 8:31 de la mañana, Valdemaro, vea, mejor dicho, me pasé un minutico, pero aquí estamos, no se preocupen, aquí estamos, que lo importante en puntico, un poquito pasaditos, pero aquí estamos. Hoy, Valdemaro, es un día especial, digo yo. Sí, porque hoy comienza un nuevo mes, ¿cierto? Y aunque yo siempre digo que parece una fecha más en el calendario, la verdad es que siempre me ha gustado pensar que los comienzos tienen algo especial, porque nos recuerdan que todavía estamos a tiempo de volver a intentarlo, a tiempo de corregir el rumbo, a tiempo de comenzar o empezar eso que llevamos semanas, meses o incluso aplazando muchos años también por cuestiones de la vida, por cuestiones de, no sé, y no porque el mes cambie. Nuestra vida cambia mágicamente, ¿cierto? La vida cambia cuando nosotros decidimos cambiar la forma en la que la enfrentamos. Porque si algo nos ha enseñado la vida, es que los días no siempre salen como los planeamos. La vida no sale siempre como la planeamos, ojalá. Habrán tropiezos, habrán momentos difíciles, habrán cosas que no entendemos. Pero también habrá oportunidades que todavía no conocemos. Personas que todavía no llegan. Momentos increíbles que todavía no imaginamos. Y qué bonito pensar que quizás este mes trae algo bonito, algo chévere, que hoy quizás ni siquiera podemos ver. Por eso no entremos como a este nuevo mes cargando únicamente lo que nos salió mal el mes anterior. Llevémonos los aprendizajes, obvio, pero dejemos atrás como todo ese peso, toda esa carga que llevamos, todas esas cosas malas. No, aprendamos de los errores y todo eso, pero la culpa, los arrepentimientos, las veces que te dijiste que no eras capaz, porque si sigues cargando todo eso, no habrá espacio para lo nuevo. Y este mes merece una versión tuya más valiente. Se viene mix vacaciones para los que tienen vacaciones ahorita, más decididos, más agradecidos, más comprometidos con nuestros sueños. Así que espero que hoy usted se haya levantado con toda, mejor dicho, con ganas de aprender, de crecer, de trabajar por lo que usted quiere, con ganas de darla toda, porque la vida no siempre le abre las puertas a quien espera, muchas veces se las abre a quien se atreve. Mires todo lo que hemos superado, todo lo que hemos llegado para estar aquí hoy, 1 de junio del 2026, y entendamos que este nuevo mes no necesita que sea perfecto, obviamente, necesita que seamos constantes, que seamos valientes, que seamos, mejor dicho, que no nos rindamos tan fáciles. Nuestro momento también es para recordar que cada nuevo comienzo es una invitación a crecer otra vez, a creer otra vez en todo lo que todavía puede pasar. Así que usted, si hoy se levantó aburrido, si hoy se levantó desmotivado, si hoy se levantó, no sé, lo que sea, métale una energía a este día, métale buena vibra. Hoy es un buen día como para traer cosas bonitas. Estamos arrancando un nuevo mes el lunes, arrancando una nueva semana, dándola toda. Así que métale una energía, métale buena actitud a este día, a este nuevo mes. Se vienen mis vacaciones, se viene la prima, mejor dicho, muchas cosas bonitas. Así que espero que este mes nos vaya bonito a todos. Que obviamente van a haber cosas difíciles, obvio, pero que no nos quedemos ahí, que aprendamos y sigamos adelante como siempre. 8:34 de la mañana, estás escuchando el arranque de Mix.

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3: 8:48. Buenos días, Arturito, ¿qué más?
4: ¿Cómo está, oyentes?
3: ¿Cómo le fue el fin de semana? ¿Descansó?
4: Muy bien.
3: ¿Salió a votar? ¿Comió?
4: También.
3: ¿Tomó? ¿Qué
4: también
3: pasó?
4: También, de todo lo que acabo de decir,
3: todo
4: lo hice. Sí, sí a todo.
3: Uy, qué miedo.
4: Este fin, no, pero obviamente.
3: Pero tranqui, manejando
4: los tiempos. Fui responsable, respeté la ley seca. No, pero no, tampoco es que así me haya tomado el agua de las matas. No, el viernes un par de vinitos,
3: y sale
4: un par de botellitas de vino relajado, asadito y relajado, ya.
3: Está bien, eso está bien. Venga, este fin de semana pasaron muchas cosas, ¿no? He visto muchos, vi más bien muchos artistas muy activos.
4: Pero me escriben en TikTok, es que montó la pata, pero ¿por qué me tiene que recordar eso, no? Eso sí, no.
3: Este fin de semana pasaron muchas cosas y he visto a un artista que anda muy activo últimamente.
4: ¿Quién?
3: En todo. Y es Raycon.
4: Ole, sí.
3: Anda muy activo.
4: Oiga, lo he visto. Le gustan las cuchas al Raycon, ¿no?
3: Sí, yo creo que sí, pero es que. ¿Qué?
4: Vean. Ahí lo vi. No es que uno sea cizañoso.
3: A ver, ¿qué pasa?
4: Pero esa Shakira le estaba coqueteando al rey.
3: ¿Shakira? Raycon. ¿Dónde?
4: Hay videos y todo. Meta la página.
3: Ay, yo vi que ella le preguntó, es que tú de dónde eras,
4: sí,
3: y todo. Pues
4: sí,
3: me imagino yo que sabía quién era, pero de pronto no sabía de qué parte de Colombia era.
4: Ahí está.
3: Pero
4: Shakira coqueteándole al rey con.
3: No fue la
4: única. Se le veía la carita de venga.
3: Venga, ¿cómo
4: no
3: le
4: es
3: parece?
4: Es por meter cizaña, pero sí.
3: ¿Qué?
4: Esa Shakira, venga, cánteme señorita. Claro que ella no es señorita, no es. Pero
3: ella se vio joven.
4: Le vio el hambre.
3: Ella se vio joven.
4: Y qué chismoso acá.
3: Uy, sí, a lo bien. Venga, como me parece que Raycon también lo vimos en Hollywood junto a Jennifer López en una premiere, pues, de una nueva película de Netflix, protagonizada, pues, por Jennifer López también. Y fue el único colombiano, ¿no? Entonces, pues, que estaba presente, obviamente, llamó mucho más la atención.
4: O
3: ¿por
4: sea,
3: qué?
4: ¿Con Jennifer?
3: Porque estaba allá. La película se va a llamar Office Romance y su presencia, pues, obviamente, marcó, pues, un momento importante para su carrera, para él, porque, como les digo, era el único colombiano que estaba presente en ese momento.
4: ¿Y estaba ahí con Jennifer al ladito?
3: Sí, pues, no al ladito, pero pues, sí, obviamente, coincidieron también con Adam Sandler y parte, pues, como del elenco de toda la película. No sabemos si de pronto él va a ser parte de esa película, una canción, si de pronto actuó.
4: Yo creo que si Raycon actuara en la película, sería un sicario.
3: Uy, qué rico, sí. Parecer, uy, no sé. A mí me gusta Raycon, la verdad, me parece como sexy, como
4: hay muchas,
3: malo,
4: hay muchas
3: como
4: viejas que dicen que Raycon.
3: Cosita.
4: Sí, sí, hay muchas viejas que se mueren, mujeres que se mueren por Raycon.
3: Sí, es verdad, me parece lindito y lo hemos estado viendo muy activo, no solamente pues con las chicas.
4: Además
3: pues,
4: que sacó su última canción, La Culpa, que suena aquí en Mix.
3: Exacto.
4: Bueno.
3: Y lo hemos visto muy activo en Medellín.
4: Anda como retomando otra vez su carrera.
3: Muy chévere. Yo creo que Raycon pudo haber sido más.
4: Sí, es que recordemos que Raycon fue el primer artista en grabar con Daddy Yankee, el artista colombiano.
3: Pues pucha, sí. O sea, él marcó un precedente, se puede decir, en la historia del reggaetón colombiano.
4: Sí, sí.
3: Y él pudo ser más, no sabe las razones por qué no pudo ser, digamos.
4: Yo creo que pronto nos las va a estar por ahí contando.
3: Cierto, yo creo, porque anda muy activo.
4: Soltando eso, sí.
3: Anda muy activo, yo creo que él pudo ser hasta, ¿no? O sea, pudo ser uno de los mejores artistas de reggaetón.
4: No, es que es bueno, o sea, Raycon es muy buen artista. Que no esté tan pegado es otra cosa, pero él es muy buen artista.
3: Pero igual, yo sé que si en cualquier discoteca, en cualquier lado suena una canción de Raycon, la gente va a saber qué es.
4: Ah, sí, a usted le ponen La Santa y.
3: Exacto, La Santa, Señorita. Secretos, ¿cuál otra? 301, Sin Miedo, o sea, loca. Bueno, él tiene muchas canciones muy buenas. Así que, pues ahí les contamos, ¿será que se viene buena nueva música o con Shakira?
4: Yo creo que se viene música con Shakira.
3: Ese junte sería bueno.
4: Sin Miedo, se vinieron los dos Sin Miedo.
3: Ok.
4: Pero si se le vio, es que hay videos y todo. Vaya a nuestra página, www.mixradio.co. Ahí están los videos.
3: Ahí está toda la información.
4: Y se ve que la Shakira le
3: estaba tirando como los perros. Ahí es más, vamos a escuchar una canción de Raycon.
4: Sí. A la Shakira le gustan los pollos.
3: Le gusta el colágeno.
4: Sí. No, pero Raycon ya no tiene colágeno.

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0: 17 minutos. Bienvenidos a toda la desinformación deportiva. Este fin de semana hubo Champions, pero no. ¿Qué te diera yo?
1: Venga, Mbappé la sal del Paris Saint-Germain, ¿no? Otra vez quedaron campeones. ¿Viste que hubo desastre en
0: qué París? Pero horrible.
1: Eso parecía
0: horrible,
1: una guerra.
0: Eso parecía, sí, literal, un paro. Esos carros quemándose de todo, o sea, fue muy, muy pesado. ¿Pero por qué? Yo no entendí.
1: Por el licor.
0: Ah.
1: Ahí estuve leyendo y el licor la gente se
0: uy, no, la gente se vuelve loca.
1: Sí, sí, es que el licor hay que...
0: El licor hay que moderar.
1: Hay que darle manejo, hay que darle manejo.
0: Es verdad, pero sí...
1: A mí me gusta.
0: Sí, no, a mucha gente le gusta.
1: Por eso mantengo haciendo deporte, porque si no me ven haciendo deporte... Me ven una fiesta por allá de como así, como las de qué pasó ayer.
0: Final de la Champions, campeón el París. Un partido suave.
1: ¿Qué pasó? Venga, ¿verdad que hubo un colombiano Lambarro? Que hubo mano penal, que yo no sé qué. Ahí en el partido de la Champions. Eso fue lo que me dijeron a mí.
0: Si el París no le hubieran pitado ese penalti, yo creo que el campeón hubiera sido Arsenal. En realidad. Porque es que el partido... normal, o sea, muy suave, muy normal, o sea, un partido como Once Caldas Internacional de Bogotá.
1: O sea, normalito, tranquilo.
0: Normal, normal, o sea, X, como que la gente tampoco habló mucho de eso, el partido fue a las 11 de la mañana, acá está haciendo un frío el hijo de madre, entonces como que normal, ¿cierto? Hoy juega mi selección Colombia Valdemaro.
1: Yo me puse la de Colombia.
0: Es verdad.
1: Hoy.
0: Si ustedes quieren ver a Arturito con la camiseta de Mix Selección Colombia, conéctense ya mismo a través de nuestro TikTok, arroba Mix Radio Manizales.
1: No se van a perder.
0: Es
1: de
0: más,
1: nada,
0: pero si llegamos a los 50, Arturito, que baile. Mami, prenda la radio,
1: prenda la tele. No, era por ahí solita. No, pero sigamos hablando de Mix Selección Colombia. ¿A qué hora es el partido?
0: A las 6 de la tarde en el Estadio El Campín.
1: Ok.
0: La verdad, es un partido pues amistoso, el partido,
1: no, es un partido
0: como de despedida.
1: De recocha, como de pa. Eso no es que se vayan a ir a matar a por favor.
0: No, pero no. Yo siento que igual tienen que dar un buen espectáculo.
1: Pero contra Costa Rica, qué
0: no,
1: espectáculo.
0: No, pero igual, o sea,
1: ¿y qué gente, jugador bueno en Costa Rica?
0: No importa que haya un jugador bueno. Me refiero a que es importante porque cuánta gente no ha tenido la oportunidad de ir a Bogotá, a Barranquilla, a ver a mi selección Colombia, sea el equipo contra quien sea. No importa, pero usted no va a tener la ilusión de ver a otro equipo, no, usted tiene la ilusión de ver a mi selección Colombia en Bogotá, que no jugaban hace como 20 y pico de años. O sea, hace muchos años jugadores como James, Richard Ríos, o sea, todos los jugadores que hay en este momento, el Cucho Hernández, todos los jugadores.
1: Pero es que hay diferentes, o sea, son emociones diferentes a un amistoso.
0: Obviamente, pero igual.
1: A
0: usted, como usted ya lo vio, a usted le da igual, pero por ejemplo, digamos que Colombia jugara hoy aquí en Manizales, yo estaría súper contenta, sea un amistoso contra el Once Caldas. No importa, porque es como la emoción,
1: bueno,
0: de ver
1: sí,
0: al
1: gente que va, bueno,
0: a mi selección.
1: Sí, le doy la razón, sí tiene la razón.
0: Entonces, chévere, porque pues así sea un partido suave, un partido amistoso contra Costa Rica, mucha gente tuvo la oportunidad, o va a tener la oportunidad de ver por primera vez y única vez, quién sabe, a mi selección Colombia en Bogotá o en otro lado. Entonces, chévere, me parece chévere que hayan hecho eso en otra ciudad, ojalá hicieran eso.
1: En todas las
0: más
1: ciudades.
0: Más frecuentemente, que fueran a Cali, que fueran a Manizales, que fueran, exacto.
1: Bueno,
0: me parecería súper chévere.
1: La final de la Liga Colombiana, ¿cuándo es, Paula?
0: Mañana.
1: Ya nadie habla de eso.
0: No, pues es que en realidad.
1: ¿Mañana?
0: Sí, mañana la primera.
1: ¿En dónde?
0: En Barranquilla.
1: Barranquilla.
0: Sí, en Barranquilla es la primer final. Mañana a las 7:30 de la noche, Junior contra Atlético Nacional. Partido que... ¿Usted cómo ve las cosas?
1: ¿Qué?
0: ¿Quién cree que gane? Yo creo que hay conflicto de intereses. Que juega la CL.
1: No, el Nacional.
0: El Nacional.
1: Nacional queda campeón.
0: Yo digo que queda campeón el Junior.
1: Claro que es que yo le voy a contar algo. Por allá en el... Es que no me acuerdo qué año fue.
0: ¿Qué?
1: Una vez una final Nacional Junior.
0: Sí.
1: Nacional se fue a... Primero fue en Barranquilla y le metió como tres.
0: Sí.
1: Y llegaron a Medellín, Nacional remontó, empató, creo que fueron a penales y
0: sí,
1: perdió Nacional la final.
0: Sí, o en el fútbol todo puede pasar.
1: No me acuerdo en qué año fue exactamente.
0: En el fútbol todo puede pasar.
1: Sí.
0: Yo creo que, futbolísticamente puede ganar el Nacional. Futbolísticamente. Sin embargo, jugar en Barranquilla no es fácil. aunque no juegan en el Metropolitano, sino que juegan en el Romelio.
1: Romelio, sí.
0: Juegan en el Romelio, pero igual, es una final chévere, mañana 7:30 de la noche. El próximo partido de vuelta viene siendo el lunes festivo, la hora está por definirse.
1: El lunes festivo, una final, ¿cómo van a poner?
0: Sí, en vez de ponerse el domingo estaría bien para,
1: bueno,
0: para el lunes festivo uno ya seguir celebrando. Pero bueno, vamos a ver qué pasará con esta final, que haga de cuenta la final de la Champions, que ya la gente no está hablando,
1: pues,
0: mucho.
1: Pues para todos lados nadie le va a poner cuidado, pero por
0: aunque
1: para...
0: no crea que hay
1: mucho hincha del Nacional.
0: Sí, es verdad, mucho hincha del Nacional.
1: Yo me acuerdo que hace muchos años a mí me gustaba el Nacional.
0: ¿Verdad?
1: Cuando jugaba Mackenzie, el Totono, no, pues es que... cuando el arquero era Calero. Imagínate cuántos años. Hace rato.
0: Hace muchos años. Pero bueno, información deportiva de Egan Bernal.
1: Ay, mentiras. No, Paula, Egan, no. Ya acabó
0: mentiras.
1: Todavía no se ha acabado.
0: ¿Quiere que le busque la noticia?
1: No. Deje así, deje a Egan
0: quieto. Egan Bernal.
1: No, deje a Egan quieto.
0: Dice.
1: ¿Ya volvió a estar entre los 10?
0: No. Ah, no, es que ayer fue el campeón Giro de Italia.
1: Ah, sí, vio, eso ya acabó.
0: Eso ya acabó.
1: No, Egan Bernal me desilusionó.
0: Pero quedó en el top 10.
1: Bueno, al menos. Pero después de estar de tercero ahí metido, te traen listo para ganar. Y se va por allá a los 15. Me desilusionó.
0: Vea, el colombiano más destacado de esta edición fue Egan Bernal.
1: ¿De qué quedó?
0: Quedó. Espere. Quedó en la posición número. Ah, no quedó ni en los 10.
1: ¿Sí?
0: Ah, no, sí. Quedó en la décima posición de la clasificación general a 12 minutos del ganador del
1: campeonato. Mentiras que no. O sea, montar bicicleta no es fácil.
0: No es
1: eso
0: fácil.
1: Bueno, quedó entre los 10.
0: Bueno, quedó entre los 10, en el top 10 al menos. Quedó en el top 10.
1: Al menos quedó entre los 10.
0: Sí, es verdad. Pero bueno, people, 9 de la mañana, 24 minutos. Esta fue toda la desinformación deportiva. Hoy juega mi selección Colombia. ¿Cuánto queda el partido, Arturito? ¿Qué dice usted?
1: ¿De Colombia?
0: Sí.
1: No, Colombia gana.
0: Gana, ¿cierto?
1: Sí. No, y puede ganar por muchos.
0: Yo también creo lo mismo, aunque bueno, nunca sabe. Vamos a ver qué pasará con mi selección Colombia en ese partido previo al Mundial en modo mix.
1: No me vayan a aporrear.

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1: 9 de la mañana, 28 minutos. 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
2: Saludo para todos los que ya están chambeando ahí en modo Mix, escuchando Mix, que les rinda muchísimo ya, nuevo mes, nueva semana.
3: Oiga, hoy arranco el mes bonito, ¿no?
2: Sí.
3: El lunes, arrancando nueva semana, un nuevo día, un nuevo mes.
2: Con toda, hay que darle con toda ya, estos quedan 6 meses para que llegue el 2027.
3: Oiga, el tiempo está pasando muy rápido.
2: ¡Párale bolas! En esto empiezan nuestros compañeros de Olímpica. ¡Desde septiembre!
3: ¡Se siente!
2: ¡Que viene diciembre!
3: ¡Oh! Pero oiga, bueno.
2: Ya lo
3: se
2: que
3: viene
2: fue,
3: prima,
2: fue.
3: Se viene mix, vacaciones. Oiga, ¿cuándo sale la gente de vacaciones? Los colegios y las universidades. Yo creo que esta semana, ¿no?
2: Hay unas universidades que ya salieron. Salían ahorita el 20 de mayo.
3: Ok.
2: No estudian es nada ya.
3: A lo bien. Pero bueno, chévere, rico.
2: Los profesores ya no quieren enseñar nada a lo bien.
3: Es verdad, pero bueno.
2: Es que yo tengo familia profesora, ¿no?
3: Pero no.
2: Pero son unos vagos, mentira.
3: Se viene prima, se viene mix,
2: para todos
3: vacaciones.
2: Los profesores que andan ahí en modo mix.
3: No creo que hasta ahora estén escuchando a los profesores.
2: Puede que sí.
3: No,
2: si hay un profesor por ahí escuchando que nos.
3: Desocupado. Sin trabajo.
2: Oiga, sí, ya se dejan de venir las primas. Bueno, prima, algunas empresas pagan dos primas.
3: Es verdad. Qué bendición.
2: Otras pagan una sola prima. A los que le pagan dos primas, aprovechen una de esas y.
3: Haga alguito.
2: Sí, váyase
3: cómprese a pasear. Alguito, váyase a pasear, lo que sea.
2: Sí, sí, cómprese algo para usted. Usted que trabaja todos los días, que madruga todos los días, se levanta temprano. Al menos una vez al año dígase, uy, parce, me va a dar esto.
3: Sí, es verdad. Es verdad, hay que darse los gusticos. Pero bueno, Pipo, hoy estamos arrancando una nueva semana, un nuevo mes. Espero que a todos nos vaya bonito este nuevo mes.
2: Que les vaya muy bien. Oiga, este fin de semana que pasó ayer, arrancamos un Palo. Nuevo programa, se llama Palos 2000.
3: Estuvo muy bueno.
2: Sí,
3: muy bueno, chévere. Muy buena música, Mr. Bravo dándola toda. Chévere, me gustó.
2: Ustedes quieren saber de qué les estamos hablando, tienen que conectarse el próximo domingo de 12 a 2 de la tarde, porque es todos los domingos de 12 a 2 de la tarde. Palos 2000, clasiquitos de allá del 2000 hasta el 2010. Esos clasiquitos que lo hacen recordar.
3: Que nunca van a pasar de moda.
2: No, y que lo hacen uno recordar épocas de como.
3: Viejos tiempos.
2: Cuando el reggaetón se bailaba diferente.
3: Es más, hablando de Palos 2000.
2: ¿Qué?
3: Yo creería que esta canción cuenta ahí.
2: ¿Palos 2000?
3: Sí.
2: J Turbine. Sí, esta es de las primeras de J Balvin. Esto fue como 2007, 2008.
3: Bueno.
2: Sí, esa hace parte de Palos 2000. Sí, esta canción hace parte de Palos 2000. El J Balvin con Finally Chaco.

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11: 10 en punto en Mix.
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6: 11 en punto, escuchando Mix.
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2: pero yo te dejé todo claro. ¿En qué habíamos quedado?
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10: 12 en punto en Mix.

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1: Iniciamos una nueva semana por acá con Mix Radio Manizales. ¿Qué tal? ¿Cómo están? Un saludo. Después de este fin de semana de elecciones, de una muy buena elección, espero que el candidato haya sido de su agrado.
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1: El que usted quería que quedara, que ganara, si es de su agrado, bueno, ahí está la gente conectadísima con Mix, en Manizales, en diferentes lugares de la ciudad. Almacenes, el centro comercial, la gente en el taller, dándose una vuelta por ahí, haciendo deporte, pero siempre conectados con Mixu Radio. Soy Ofer Solís por acá con Action, y aquí a esta hora, desde las 12 del día hasta las 2 de la tarde, arrancamos con un pa'lante y para atrás.
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0: ¡Para atrás!
1: Estamos en modo Mix.
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0: Ya saben que me pueden programar su canción favorita, su pa'lante, su pa'atrás, por acá a través del Mix WhatsApp. ¿Quieren escucharse, por ejemplo, hasta ahora algo del Rey Don Omar? Música de Pato Banton y la música que hace Daddy Yankee. Todo eso suena muy chévere por acá con Mix Radio en este pa'lante y pa'atrás.
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1: Seguimos en este Pa'lante y pa' atrás. Bueno, cerrando la primera hora, pero ustedes no se despeguen por nada de la sintonía. Deben quedarse ahí con nosotros en modo mix, escuchando Mix Radio. Y más éxitos vienen la próxima hora. Pregámela ya mismo ahí a través del WhatsApp. No se despeguen por nada. Almuerce delicioso. Descanse un rato para regresar al trabajo, como quiera, como sea, pero siempre modo mix.
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4: 1:00 p.m. en punto en modo mix.

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1: Aquí estamos en pa'lante y para atrás, desde Manizales del Alma para todo el mundo en www.mixradio.com. Saludo para los oyentes en Francia, en España, andan escuchándonos también en Estados Unidos, la gente que escucha en Chile, bueno, muchos oyentes escuchándonos internacionalmente a través de www.mixradio.com. Y obvio también acá, saludo para el barrio La Francia, que andan ahí Connection, en La Linda, oyentes en Centenario, el Carmen, están también ahí en La Leonora, bueno, acá cerquita los vecinos, vecino. Abrazo pues, conectados con Mix Radio, no se despeguen por nada, seguimos con más del Palante y para atrás.
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1: ¿Cuál le gusta, el para adelante o el para atrás? Dígame ya mismo a través del WhatsApp. Además, inscríbase para ganarse las boletas para ir a ver a Cani García. 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Así que ya lo sabe. Estamos en modo mix desde Manizales, Conexión, diferentes lugares del departamento de Caldas, Chinchiná, Neira, Salamina, Pácora, Anserma, la gente que está conectada en Aguadas. Bueno, en todos los lugares andan escuchando Mix. Si no la pueden escuchar a través de la señal, en www.mixradio.com. Para adelante y para atrás, al mediodía, 12 del día, 2 de la tarde.
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1: Estamos llegando al final del Pa'lante y pa' atrás de este lunes. Métale ganas, hágale, que usted sabe que con la buena música de Mix Radio se acompaña durante toda la tarde, ya llega el mixeo. Y mañana nos escucharemos de nuevo un clásico, una canción nueva al mediodía, 12 del día, 2 de la tarde. Soy Ofer Solís.
0: Ofer Solís, el boricua.
1: Se le quiere mucho a la gente de Manizales del alma. Ya lo saben, siempre conectadísimos con nosotros. No se despeguen por nada. Descarguen ya mismo la aplicación de Play App Store y sigan escuchando Mix Radio.
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9: 2 en punto en Mix.

0: estamos iniciando, Valdemaro. Esta semana, este mes, este mixeo. Estamos iniciando mes, lunes sabroso. ¿Cómo están? Feliz tarde para todos. Acá se vale todo, Valdemaro, sí, señor.
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0: Bacalao Master viviendo en modo mix, escuchando Mix Radio Manizales. Arturito DJ, ese soy yo. Aquí estoy ready para tirarles pues muchísima música. Clásicos, ¿qué quieren escucharse? ¿Cuál quiere usted, Valdemaro? Que el Rastastas también se lo sonamos de una vez, porque es que empezamos a entrar modo Mix Selección Colombia.
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1: Oiga, el palante y para atrás, parte mal, es hasta las 2 de la tarde. Todos los días, de lunes a viernes. De 12 del mediodía a 2 de la tarde, el palante y para atrás con Offer Solís, el boricua. Sí, ya estamos aquí de mixeo en este momento. Parchadito con buenos clasiquitos, porque es que los clásicos nos pertenecen, Valdemar. Nos volvimos expertos, ¿cómo es que usted dice? Que nos volvimos expertos en desbloquear clásicos. Sí, así es, todos los géneros nos pertenecen también.
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12: 3 de la tarde en punto en Mix Radio.
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8: 4 en punto en Mix.
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8: 4:58 PM, escuchando Mix Radio.
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2: ¿Qué dice la people? ¿Cómo estamos? Ya 5 de la tarde, 14 minutos, 15 minutos, 5:15. Estamos obviamente dándole la bienvenida al mejor parche de la radio, acompañándolos como siempre en este inicio de semana, en este inicio de mes, dándola toda como siempre. Así que people, párchense un rato, pónganse en modo Mix Radio Manizales, porque yo por acá les voy a estar acompañando un rato. Los que de pronto salen más tempranito porque se van a ir a ver el partido de mi selección Colombia, mejor dicho, esto, el partido de hoy es como la despedida, ¿no? Así que igual hay que ver qué es lo que hay, qué es lo que hay con mi selección Colombia. Por ahí estaban viendo la nómina titular, el 11 inicial de la selección Colombia para hoy. Camilo Vargas, Santiago Arias, Davinson Sánchez, Willer Dita, Johan Mojica, Gustavo Puerta, Richard Ríos, Jorge Carrascal, Lucho Díaz, Carlos Andrés Gómez y Juan Camilo El Cucho Hernández. Es la titular para el día de hoy. Yo creo que si yo estuviera en Bogotá, yo iría a verme ese partido. Lo hablábamos esta mañana con Arturito y es que quizás muchas personas no hemos tenido la oportunidad de ver al Mix Selección Colombia. Nos queda un poquito más difícil ir a Barranquilla y vea, tuvieron la oportunidad de verlo en Bogotá. Después como de 20 y pico de años que no estaba la Selección Colombia en la ciudad de Bogotá. Esperemos a ver qué pasará hoy. Obviamente, pues me imagino yo que ese no será el 11 titular del Mundial. Sin embargo, pues están probando los jugadores también. Eso, todo eso sirve. Esperemos a ver. Hoy yo creo que gana Mix Selección Colombia. Ustedes a través de nuestro mismo WhatsApp 320-54-75-951, cuéntenme cuánto creen que queda ese partido. Recuerden que empieza hoy a las 6 de la tarde, activos en modo Mix Radio.
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0: Alfonso Valdemaro. Ya estamos listos para ver a Mix Selección Colombia a partir de las 6 de la tarde en modo Mix Radio.
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3: 5:59, escuchando el mejor parche de la radio en modo mix.
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1: 6 de la tarde, 15 minutos. People, ya arrancó el partido de Mix Selección Colombia. El partido, un amistoso de despedida. Sí. Previo al Mundial. El estadio está llenísimo, está a reventar. Van 8 minutos, todavía va 0-0. El partido está tranqui, está calmadito, no está como así que no diga, pues qué bruto, qué genialidad de partido. No. Pero, pues estamos viendo, como les decía yo, que estamos viendo algo chévere, algo diferente. Obviamente, esta no va a ser el 11 inicial de Mix Selección Colombia. Pero, pues también hay jugadores que merecen también sudar la camiseta un poquito. Así sea amistoso, people. 6 de la tarde, 16 minutos. En el mejor parche de la radio, nos fuimos con los buenos clásicos que nos pertenecen. En modo Mix, Rey con el líder que anda, mejor dicho, activo. Mucho gusto, soy Paulita Sey, los acompaño en esta tarde, en este inicio de semana, en este inicio de mes, en modo Mix.

¿Qué tal, Valdemaro? Una salsita. Sí, a pasta ahora. Déjame un beso. 6 de la mañana. Es que 6 de la mañana. 6 de la tarde, 23 minutos. Escuchando Mix Radio. 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
2: 6:57 PM, escuchando Mix Radio.
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